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1: Estelas en el mar. Dijo estelas o estrellas. No, dijo estelas. Ajá. La estrellita como los cometas, pues. Hoy no más. El Puma. José Luis Rodríguez. Es igual que el Perales, pero se apellida Rodríguez este.

Culpable soy yo. Mira lo que dice el Puma, pues así dice. Ahí está, mira. Sí se puede. Música del Chamacona de nuevo. Yonex. Te estoy viendo. Frente a frente. En el espejo, ¿eh? Nada nos divide. Nada. Frente a frente.

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Esta fue la primera Karina. Esta es Karina de los 70s. Y la que viene es como su hija, si fuera su hija. Es Karina de los 80s, claro, también, cómo no. Esta Karina es de Venezuela. Uh-huh. Y esto se llama Sé cómo huele.

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0: Hubo una canción a principios de los 80s que sacó Mecano, que se llama Maquillaje, pero aquí en México no la dejaron entrar como sencillo. Televisa la bloqueó, se la bloqueó a RCA, dijo que no, que le diera chance, porque en aquel entonces estaba el concurso Juguemos a Cantar, donde participó Lorenzo Antonio y todos los demás ya saben, y en ese venía una niña llamada Fresa, una niña chiquilla Fresa, y Fresa interpretaba este Maquillaje, que no lo hacía nada mal a chamaquita, pero esa canción la traía ya Mecano en su LP, su long play en aquel entonces, y la quiso destapar como sencillo, pero no, Televisa le dijo, no, aguántame un ratito, y sí, la aguantó un ratito. Esto es con Mecano, Maquillaje, que la conocimos primero con...
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Ajá. O sea, te guste o no te guste. ¡Ea! Bonito martes. Ahí están sus peticiones, ¿eh? De todas las sobrinas, de todas. Ahí está su voz, claro. Se llama Hojas Secas.

0: que ya no volverán, dice.
1: ¡Ea, ea! ¡Tío, tío!
0: ¡Ea!
1: ¡Ea! Aquí tu sobrino Fernando.
0: ¿Qué onda, Fer?
1: Reportándote para que me apuntes en las promociones.
0: A ver, ¿en cuál?
1: De Juan el Pescador.
0: Ajá.
1: El Viejo Cayuco.
0: Es el mismo ese.
1: Los mejores tacos de Mexicali, Acatlán.
0: Dale.
1: Y pues todos los demás.
0: Oye, en todas.
1: Que tengas, tío, las promociones. Y quería ver si podías una canción. ¿Sí? De Soda Stereo.
0: A ver, ¿cuál?
1: Se llama la canción, se llama De Música Ligera.
0: Ah, con taco, Stereo. Taco Intocable.
1: Todos los choferes de su carne que todos los días te escuchamos.
0: Oye,
1: tío, muchas gracias.
0: Esa Música Ligera la tengo con Intocable o con Ramón Ayala. ¿Con quién la quieres escuchar?
2: Tengo una buena canción para cantar, a ver.
0: De Intocable.
3: Esa durmió.

nada más que. Nada más queda. ¿Qué queda? El silencio, nada más queda, tío. Nada más, eso. Hasta el cielo, Gustavo Cerati, con todo cariño. Claro, qué rolo, no, no, es. Todos. Puras obras de arte, la verdad, con ese vato. Puras obras de arte. 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Ah, no me digas, tío, ¿en serio lo vas a poner? Ajá, lo vas a poner bonito a Soda Stereo, ¿no? Te vas a pasar, tío. Te pasas con esa rola. Otro himno también, la verdad. Pero Saúl Hernández se encuentra con nosotros. Pero es un himno también, claro. Patrocinada por Galloso. Mátenme porque me muero. Y si no, allá nos vemos, claro. Caifanes. Iba a decir una grosería, pero mejor digo Caifán. Tú lo cambias el nombre del grupo y cuando son muy buenos, ay, tío, le cambiaste el nombre como el Soda Stereo. Aquí está, Caifanes.

0: Abel, muy buenas tardes. Aquí saludándolo a su sobrina Rocío en este martes.
1: Hola.
0: No te cases ni te embarques.
1: Es correcto.
0: ¿Qué tal está, tío, en este día?
1: Bien rico. Ay, agradable. Agradable, claro.
0: Agradable, agradable.
1: Completamente.
0: Esperemos no entre ya fuerte el...
1: el calor.
0: El verano.
1: Ajá, esperemos que no.
0: Tío, ¿me puede, por favor, anotar en todas las promos que
1: ándale,
0: tenga?
1: Ándale, claro.
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1: sí.
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1: Ajá.
0: En la de...
1: ¿En cuál otra? A ver.
0: En todas las que tenga, tío, ya se me fue.
1: Oye, en todas.
0: En todas, ahorita las que tenga, tío.
1: Ahí está, Rocío.
0: Y si me pudiera poner de pasada una canción...
1: Ya no alcanzamos.
0: Tranzas, se llama, ajá, el grupo Tranzas.
1: Ajá.
0: Y la canción se llama Morir.
1: Morir de Tranzas. Ya no alcanzamos, Rocío. Te la debo para mañana, ¿te parece? Sí, porque con esta ya nos despedimos. Con esta de Caifanes. Muchísimas gracias. Gracias, Rocío, por tu mensaje. Gracias a todos ustedes, la verdad. Estuvo fenomenal esto, ¿eh? Gracias. Esto se hace con mucho cariño, con mucho amor, con mucha enjundia, la verdad. Es en serio, ¿eh? Sé que está mal hecho, yo lo sé, pero se hace con tantas ganas que se siente bonito. Buenas tardes, muchas gracias.

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2: El diputado federal Armando Samaniego pidió piso parejo en la víspera de la definición de los candidatos y candidatas de Morena para la elección 2027. También pidió a los ciudadanos denunciar el uso de recursos públicos con fines electorales.
3: Haya piso parejo, el segundo piso de la cuarta transformación empieza por un piso parejo, que no haya recursos públicos, es muy importante, que no se roben el dinero para hacer campaña política, que no desvíen el dinero, que no le anden pidiendo a los proveedores lana para la campaña política, hay que portarse bien, la gente ya está enfadada, no estoy hablando de Morena, está enfadada de los políticos, pues yo les pido eso a los compañeros, compañeras, que no entreguen una despensa por uso político, que lo hagan por obligación y que lo hagan por placer de servirle a la gente, que no condicionen los apoyos sociales, que no le digan te doy esta tarjeta si apoyas a mi compa para ser candidato, te doy esta tarjeta si apoyas a mi novia para ser candidata. No, ya se acabó eso, quedó en la 3T y aquí hay que denunciar cuando se vea eso a la gente. Yo le pido que denuncie, que no dejemos pasar eso, no podemos regresar, no podemos ceder un paso al pasado. Tenemos que ir universalizando cada vez más los programas sociales.
2: Informó para Nuestras Noticias, Erika Gallego.
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2: La diputada federal por el PAN, Eva María Vázquez, analiza si participará en la elección 2027 y, de hacerlo, en qué posición buscaría la representación del partido. Dijo que por ahora está concentrada en las labores legislativas.
3: Estoy justo en esos análisis. Miren, yo les he dicho siempre y se lo digo con toda certeza. Tengo muy claro que los momentos que estamos viviendo exigen que yo dé resultados en donde estoy. Estoy haciendo mi máximo esfuerzo para que sí sea, y estoy haciendo justamente ese análisis, en qué posición yo puedo aportarle algo a la ciudadanía.
2: Informó para Nuestras Noticias Erika Gallego.
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1: Estas son nuestras noticias en el mundo. 1. El presidente de Cuba, Miguel Díaz-Canel, afirmó este lunes que las amenazas de agresión militar de Estados Unidos a la isla constituyen un crimen internacional y advirtió que, en caso de concretarse, provocará un baño de sangre de consecuencias incalculables. 2. La Unidad de Inteligencia Financiera de México informó este lunes que bloqueó las cuentas bancarias de los 10 funcionarios y exfuncionarios del estado de Sinaloa a quienes el gobierno de Estados Unidos acusó de narcotráfico a finales de abril. Hasta ahora, todos los involucrados han rechazado los cargos. 3. Tres personas murieron tras un tiroteo en el centro islámico de San Diego. Según el jefe de la policía de San Diego, Scott Wall, la policía está considerando el incidente como un crimen de odio. Los sospechosos serían dos adolescentes que fueron hallados muertos en un vehículo, según la policía. ¿Quieres saber más noticias? 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Y a mí me encuentras como Tavo Montinola en Instagram. Yo soy Tavo Montinola para Radiorama Mexicali.
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3: El próximo jueves comenzarán las mesas de diálogo y negociaciones entre el gobierno del estado y el sindicato de burócratas para definir el incremento salarial y otras condiciones laborales que se actualizan cada año. El lunes se reunieron la gobernadora Marina del Pilar y el secretario general del sindicato de burócratas, José Gutiérrez. El secretario general de gobierno, Juan José Pol Méndez, aseguró que habrá entendimiento y comunicación.
4: Definir el inicio de los trabajos para la negociación de las condiciones generales de trabajo que año con año se realiza. Comentarles que este jueves empezaremos con esas negociaciones, siempre obviamente buscando una ruta de entendimiento, de coordinación en favor de los trabajadores del estado, y tengan la certeza de que les estaremos informando a través de las autoridades estatales o a través de los sindicatos de todos los avances que tengamos.
3: Informó para Nuestras Noticias Erika Gallego.
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0: Este es el pinche corridón del aguaje activado, pariente. El otro día sacamos los cabezas en el rancho, viejo, como a las 3 de la mañana nos metimos. Me puse un loquerón.
1: Así es, a nosotros también nos gusta un chingo ese pinche corridón de los toquesones de cada compa, la que dice... 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
0: esa está perra, bárbaro pariente. Y usted a quién ha robado y yo a quién he matado.

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3: Estas son nuestras noticias en el mundo. 1. El presidente de Cuba, Miguel Díaz-Canel, afirmó este lunes que las amenazas de agresión militar de Estados Unidos a la isla constituyen un crimen internacional y advirtió que, en caso de concretarse, provocará un baño de sangre de consecuencias incalculables. 2. La Unidad de Inteligencia Financiera de México informó este lunes que bloqueó las cuentas bancarias de los 10 funcionarios y exfuncionarios del estado de Sinaloa a quienes el gobierno de Estados Unidos acusó de narcotráfico a finales de abril. Hasta ahora, todos los involucrados han rechazado los cargos. 3. Tres personas murieron tras un tiroteo en el centro islámico de San Diego. Según el jefe de la policía de San Diego, Scott Wall, la policía está considerando el incidente como un crimen de odio. Los sospechosos serían 2 adolescentes que fueron hallados muertos en un vehículo, según la policía. ¿Quieres saber más noticias? 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
1: Y que empiece la borrachera con el compa Tito Torbellino. ¿Entiendes?

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1: Estas son nuestras noticias en el mundo. 1. El presidente de Cuba, Miguel Díaz-Canel, afirmó este lunes que las amenazas de agresión militar de Estados Unidos a la isla constituyen un crimen internacional y advirtió que, en caso de concretarse, provocará un baño de sangre de consecuencias incalculables. 2. La Unidad de Inteligencia Financiera de México informó este lunes que bloqueó las cuentas bancarias de los 10 funcionarios y exfuncionarios del estado de Sinaloa a quienes el gobierno de Estados Unidos acusó de narcotráfico a finales de abril. Hasta ahora, todos los involucrados han rechazado los cargos. 3. Tres personas murieron tras un tiroteo en el centro islámico de San Diego. Según el jefe de la policía de San Diego, Scott Wall, la policía está considerando el incidente como un crimen de odio. Los sospechosos serían dos adolescentes que fueron hallados muertos en un vehículo, según la policía. ¿Quieres saber más noticias? 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
2: ¡Salucita, la buena Coco Baraja!
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2: Mi amor, siempre es lo mismo. Por más tips que veo en las redes sociales para no llorar, nomás no puedo.
3: Ay, ¿cómo te ayudo? Apenas voy en camino. Oye, pero ahora que recuerdo, tenemos 2 o 3 aparatitos. ¿Por qué no los usas?
2: Es que ya busqué, no los encuentro. Deberíamos tenerlos a la mano.
3: Los guardé porque estorban y tú raras veces cocinas.
2: ¿Y si hago las enchiladas sin cebolla?
3: No, la que va a llorar soy yo. Mira, abre la puerta de la izquierda arriba de la alacena.
4: Siendo honestos, en muchos hogares hay al menos algún utensilio de cocina o electrodoméstico que queda arrumbado por diferentes motivos, ya sea por desconocimiento de todas sus funciones o que al final no parece tan práctico.
3: Para tomar mejores decisiones sobre este tema, hoy hablaremos de las licuadoras de inmersión, también conocidas como licuadoras de mano.
4: Te diremos para qué sirven y para qué no, cuál es su calidad, cómo andan de precios y más datos que te ayudarán a decidir si una licuadora de inmersión es para ti.
3: Hablaremos también de algo que sí es para ti y para todas y todos, y es la naranja. ¡Comenzamos! Si nos has escuchado o has visto publicaciones de la Revista del Consumidor en redes sociales, seguro que ya te has dado cuenta que siempre te brindamos información útil para que sepas cómo tener una alimentación saludable. Y los estudios de calidad, ¿qué tal? Son la mejor guía que te ayuda a saber qué marcas de lo que ofrece el mercado son mejores en calidad y precio.
4: Comenzamos con lo más relevante del estudio de calidad de las licuadoras de inmersión.
3: No compres a ciegas. Antes de decidir, mejor infórmate. Mis amigos me recomiendan una licuadora de inmersión. Por ejemplo, Aldo hace su propia mayonesa y otros aderezos. A eso le llamo ahorro. A mi hermana le gusta hacer postres. Dice que estas licuadoras se lavan fácil y casi no ocupan espacio. A eso le llamo practicidad. Decidido. Primero voy a echarle un ojito a la Revista del Consumidor, porque estar informada me ayuda a hacer una compra inteligente. Esta vez, el laboratorio de la Profeco puso a prueba las licuadoras de inmersión.
5: Revisó que sean seguras, qué tanto ruido hacen, qué tan bien licúan, si pueden triturar alimentos y si cumplen con los requisitos de información como instructivo y garantía. Se encontró que todas son seguras y cumplen con dichos requisitos. El ruido que generan durante su uso se considera de bajo a moderado, por lo que causan leves molestias. En cuanto a su desempeño, se determinó la cantidad de trozos que quedan después de licuar alimentos sólidos con líquidos. Entre más fino sea el preparado que ofrece un modelo, mejor es su calificación. Se concluyó que 11 de las licuadoras analizadas calificaron con excelencia en la prueba de licuado. Solo un modelo de la marca Daewoo presentó fragmentos sólidos de tamaño considerable, por eso obtuvo la calificación más baja en la prueba de licuado. Si te preguntas si en este tipo de licuadoras se pueden moler semillas, la respuesta es que sí, pero siempre que lo hagas en pequeñas cantidades y de manera ocasional. En esta prueba de moler alimentos sólidos, 6 modelos calificaron como excelente.
3: Antes de comprar, hay que comparar, porque solo así podemos saber qué es lo que más nos conviene.
5: Considera que entre más atributos y accesorios tiene un modelo, es más caro.
3: Checa los precios.
5: De los modelos analizados, se puede decir que 10 son básicos, pues tienen 1 o 2 accesorios y cuestan entre más de 300 y más de 1,632 pesos. Los modelos más completos que se analizaron traen un globo de cocina para batir y 2 vasos, uno de ellos con cuchillas. Si comparamos, por ejemplo, entre las licuadoras con mayor número de accesorios y atributos, encontraremos algunas parecidas.
3: Fíjate bien, misma calidad, enorme diferencia en precios. chécalo. Al término de las pruebas, estos modelos demostraron ser excelentes en su calificación global, pero la de la marca Hamilton Beach cuesta alrededor de $700 y la otra supera los $4,000. Aquí te van algunos tips de compra y uso. Al comprar una licuadora de inmersión, no olvides pedir que te sellen la garantía para que en caso de necesitarla se haga válida. Conserva el comprobante de compra y, de ser posible, sácale una copia o digitalízalo. Antes de usar por primera vez tu licuadora de inmersión, lee el instructivo y ten cuidado. Nunca la conectes hasta que la hayas ensamblado correctamente. ¡Sácale provecho! En el manual verás en qué preparaciones se recomienda su uso. ¡Cuídala! Por lo general, las cuchillas se dañan si mueles hielo o nueces. No debes amasar ni moler grandes cantidades de ingredientes, pues este tipo de licuadoras no están diseñadas para ello. Conoce más detalles de la calidad de las licuadoras de inmersión en la edición 576 de la Revista del Consumidor.
6: ¿Qué te pareció esta información? Fácil y rápido se obtienen comparaciones muy interesantes.
4: Además, puedes confiar en que Profeco siempre te cuida, porque personal especializado verifica que los productos que analiza sean seguros y nos advierte sobre irregularidades y posibles riesgos.
6: Ahora que si buscas disminuir tu huella ecológica, estás en el lugar correcto, porque en los estudios de calidad se incluye información sobre el origen del producto en cuestión, cómo se fabrica y cuál es su impacto ambiental.
4: Ya te la sabes. Para ir a la segura y elegir mejor, no necesitas ir ni navegar de tienda en tienda para comparar. Simplemente consulta la Revista del Consumidor.
6: Aprovecha esta publicación y haz tuya su información.
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6: Además de la fama de la naranja para combatir un resfriado, ¿sabías que favorece la formación de colágeno y, por lo tanto, ayuda a tener una piel bella e hidratada?
4: ¿La prefieres en jugo, partida a la mitad o en gajos? Escucha cómo es mejor.
5: ¿Cada cuánto te comes una naranja? No el jugo, sino sus dulces gajos. Se calcula que una persona que habita en México consume al año casi 38 kilos de naranja. Lo más recomendable es aprovechar toda su pulpa y no solo el jugo. ¿Por qué? Porque además de que 100 gramos de naranja te aportan el 90% de vitamina C que debes consumir en un día, te ayudan a reducir el riesgo de enfermedades como la gripe y a protegerte contra virus y gérmenes. La salud es belleza. Por eso, consume naranja. Checa esto. La lista de vitaminas y minerales que contiene esta fruta favorece la formación de colágeno, fortalece huesos y dientes, mantiene la piel sana e hidratada, ayuda a combatir el colesterol malo, estimula la producción de glóbulos rojos y blancos y, por si esto fuera poco, mejora la digestión. La primera mitad del año es su mejor temporada. En nuestro país tenemos la fortuna de encontrar esta jugosa fruta durante todo el año. Pero ojo, de febrero a junio es de mejor calidad y a menor precio. No te pierdas la oportunidad de aprovecharla. En la edición 576 de la Revista del Consumidor te damos la guía de consumo de naranja.
8: Si necesitas orientación, llama al teléfono del consumidor 555-568-8722 y 800-468-8722.
7: También está a tu disposición el correo asesoria@profeco.gob.mx.
8: Profeco cuida y defiende tus derechos como persona consumidora.
9: Fue un placer para nosotros poder acompañarte nuevamente. Estaremos de vuelta en una próxima emisión con mucha más información interesante. ¡Hasta pronto!
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0: Allá con Pasas Armesas, Tamazotlán, Los Mochis, Sinaloa, viejo. Arre, pues, cómo no.
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cordial saludo desde el Caribe, desde la Isla del Encanto, la Isla del Calentón, los reales chingones, güey. 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
1: Arrancaré más y menos con música para ustedes. Esto es La Carrera de la Fama. Sí. A la morning. Carril número uno. Carril número dos. Carril dos.
2: ¡Así saben!
1: Yo por acá hice buenos días, chiquillos. Se ponte a la dona.

Es la que dice, buenos días, chiquillo. Dice Ponte Carlos número 2, Carlos número 2, buenos días. Good morning por la mañana. Estamos de mañana menos a miércoles 20 de mayo, ya miércoles mitad de semana. Arrancamos con la ganadora en la carrera de la fama.

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0: Rápidamente dice para acá, dice, ponte el número 2, chiquillo, dice para acá, buenos días, es para el compa Ezequiel, ¿cómo andamos? Buenos días, compa Ezequiel, good morning por la mañana.
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0: Dice para acá, dice, buenos días, chiquillo, dice, ponte la 1, la 1, la 1, la 1. 86-349-0803. Y por acá dice, para uno, chiquillo, para uno, para uno.
1: De corazón.
0: Vámonos con la ganadora en la carrera de la fama.

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10: Vámonos, mijita.

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1: Ahora rápidamente el carril número uno. El miércoles sabroso. Miércoles sabroso.
2: Yo soy el paraguayo.
1: Saludos para Claudia, buenos días, Claudia, buenos días. Good morning por la mañana.
2: Vengo por su hija para llevar.
1: ¿Para qué?
2: Paraguayo, señora, yo soy el paraguayo. Por aquí, por allá, paraguayo.
1: 686-349-0803. Esto es la carrera de la fama.

0: Dice por acá, dice, buenos días, dice, chiquillo, dice, para uno. Ánimo, compa Ramón, súbale, súbale, súbale.
1: Por allá, a Coya, paraguayo.
0: Dice por acá, dice, la dos, chiquillo, la dos, buena mañana, good morning.

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2: Ahora rápidamente el carril número uno suena.

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6: Yeah.

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0: Carril número uno. Y por acá dice para uno, chiquillos, para uno. Miércoles sabrosón.
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0: Dice la uno, chiquillos, la uno.

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1: Vamos a ver rápidamente el carro número uno. Acá dice voto para el número dos, Quillo. Buenos días, buenos días. Ánimo, súbale. Que

0: para el número 2, chiquillo, por favor, dice por acá.
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0: chica se borra y me pega la cadera. Rápidamente, carrera número 2, la ganadora. Es la carrera de la fama a la Morenín. Súbale, esto es la carrera de la fama. Ay, papá.

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0: Parece que me están esperando. Es cierto. ¿Ya estamos listos? ¿Eh? ¿Qué cosa? Ya está corriendo. Súbele, súbele, dame más volumen. Que se sienta el ritmo.
1: Desde Monterrey.

acá dice, por la 1, carnal, por la 1, por la 1. Vámonos con la ganadora en la carrera de la fama. 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Eléctrica Mega en la carrera de la fama a la Moreni. 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

0: Tenemos este éxito 3, ah, el número 1. Bueno, ¿por cuál votas?
1: Ah,
0: ¡ay, no más!
1: ¿Qué canción hagas? Oye, Diego, ¿qué competencia agarraste de los dos? ¿El papá y el hijo?
0: ¡Ancina, criatura!
1: Oye, yo voto por el gallo de oro, carnal. ¡Ánimo!
0: Te puedes poner a dos compitas también, perra, dice, por la dos.
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0: 86, 349, 08.

0: pues.
1: 786-349-0803-557-0102.
0: Las dos son buenas con mi querer.
1: Y sobre acá dice, buenos días, chiquillo. Dice, ponte Carlos número 2, por favor, Carlos número 2. Vámonos con las viejas del chiquillo, suena.

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0: Calbotas. Llama al 557-0102.
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2: Vamos rápidamente a votar. 686-349-0803. ¿Por cuál votas?
3: Por la 1.
2: Vámonos, Carrillo, para 1. Esto es la carrera de la fama. La carrera de la fama a la morning.
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2: Buenos días. La 2, la 2, la 2, la 2. Súbale.

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0: Empezar a votar. Buenos días, buenos días, buenos días. ¿Por cuál votas?
1: Por la 1.
0: Vámonos, carril número 1.
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0: Con Dania, dice por acá, Dania.
3: Buenos días, chiquillos.
0: Buenos días.
3: Por la 1, por la
0: 1. Vámonos, carril número 1. Good morning por la mañana, ¿cómo andamos? Good morning por la mañana.
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0: Sobre acá ese chiquillo dice para dos, para dos, para dos.

0: Por acá dice, hola, dice, buenos días, chiquillo, dice, bonito ombligo de semana. Y pregunta por el número 2, dice, pregunta, dice. Claro que yes, claro que yes. Vamos con la ganadora en la carrera de la fama para despedirnos.
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0: Cuídense bonito, nos escuchamos hasta el día de mañana. Primeramente Dios, gracias por haberme escuchado. Cuídense mucho. ¡No hagan travesuras! Se quedan con la programación del tío Abel. Ahí nos guachamos, raza. Adiós. A la morning. Bye. Vámonos.
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¡Ea! ¡Ea! ¡Ea! ¡Ea! Ahora sí, Micha de la Semana. Esta es una producción realizada por Inteligencia Artificial, ¿eh? Lo que fue la presentación del programa fue hecho por IA. ¡Bienvenido!

0: Así lo usé con la promoción del taco de pescado González hoy. Oh, ajá, hoy se va, tío. Son 8 ricos tacos de pescado que se van de gorra el día de hoy. No son para hoy. Tiene una semana para recogerlos, claro, ¿eh? Taco de pescado González en Villa Fontana por Lázaro Cárdenas. Hoy soltamos la promoción. Ah, tengo que explicarles otra vez. Es que me llama una sobrina y me dice, tío, ¿cómo quieres inteligencia artificial? No, yo no soy inteligencia artificial. Yo soy monito de carne y hueso. Esto es la inteligencia artificial. Escuchen esto. No hay ni una persona, nada humano atrás de esto.
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Esto es IA. Todo eso que escuchan, esto es la inteligencia artificial. Así que ahí la tienen. Ay, no más, tío. No más. Música de Chepin. Chepin, este miércoles. Creo que la música es el verdadero.

0: No tiene. Es de papel, pues claro. Así como la inteligencia artificial que traes tú, tío. Acatlán de Juárez los espera. Independencia y Villahermosa para la hora de lonche. Qué rico, tío. Se me antojó lonche del Acatlán de Juárez, tío. Y de Juan el Pescador, ah, también, tío. Y ya está abierto, De 8 de la mañana a 8 de la noche, ya está abierto. Y también Grupo EIP, también ya está abierto. Son 40 premios, 40 aniversario de Grupo EIP. Todo, todo para construir.
1: ¿Qué tal, tío?
0: ¡Qué volé!
1: Sobrino Meño, reportándome.
0: ¿Qué onda, Meño? ¿Qué haciendo?
1: Apúntame, por favor, ahí una promo.
0: Hoy se va González.
1: Pescado González.
0: Hoy sale.
1: Boletitos del cine.
0: También.
1: Y la de la Casa del Sarandeado.
0: También, te anotamos.
1: Y ahí te encargo. Si a no ver. Hay rock en español.
0: Ah, sí, claro.
1: Una canción
0: a ver.
1: De Bon y los Enemigos del Silencio.
0: Jabón, ajá.
1: Se llama Voy a Buscar.
0: Dale, ¿y lo voy a encontrar?
1: Dale, a ver si se puede.
0: Ahí está, en Independencia.
1: Todos.
0: Y de Villahermosa.
1: Hasta luego, gracias.
0: Oye, no lo busques mucho. Independencia y Villahermosa. Ahí está la mano, luego. De volanda, sí, claro.
2: Hola, tío. Muy buenos días.
0: ¿Qué onda?
2: Buen momento de semana.
0: ¿Qué onda?
2: Que tú y todos los primos tengan un excelente día.
0: Ándale.
2: De tu sobrina Carla.
0: ¿Qué onda, Carlita?
2: Oye, tío, pues anótame las promos aprovechando.
0: Taco de pescado.
2: Juan el Pescador,
0: González.
2: La de Pastelería Areli.
0: Ajá.
2: La de Acero Acatlán.
0: No, pues ya te fuiste a todas.
2: González.
0: Hoy se va, hoy sale.
2: Tienes boleto del cine también.
0: Todavía hay.
2: Tío, por favor.
0: Todavía hay.
2: Gracias. Bendiciones para todos.
0: Gracias, mija, igualmente. ¿Qué se te olvidó, Carlita? ¿Qué se te olvidó?
2: A ver si te puedes poner Bronco, tío.
0: Ya, no, Bronco, ya estoy desde que nací.
2: Así que sean moviditas como la de Mírenla. Y la de Cherry de Chocolate.
0: Ay, me encanta.
2: Favor.
0: Oye, ese Cherry de Chocolate me da hambre muchísima. Claro, sí, da hambre. Sí, corre,
3: Joel, muy buenos
0: sí,
3: días,
0: corro.
3: Tío. Bonito ombligo de semana.
0: Miércoles.
3: Oye, tío, ¿me puedes apuntar en tus promos? La de Juan el Pescador.
0: Taco
3: el
0: de Pescado Diego González. Cayuco. Hoy se va.
3: La Casa del Zarandeado, Malecón Botanero,
0: también.
3: Pancita House,
0: también.
3: Los tacos de Acatlán.
0: Perfecto.
3: También los boletitos para el Cinépolis.
0: Perfecto.
3: Y los tacos de pescado González.
0: Hoy salen.
3: Aprovechando a ver si puedes ponerte una canción de los Bukis.
0: A ver.
3: La de Mi Eterno Amor Secreto.
0: Mi Eterno Amor Secreto.
3: A donde vayas. Gracias.
0: Ándale. A la Acatlán o a Juan el Pescador. A donde sea. Oye, Irmita, fíjate que busqué tu WhatsApp, no lo encontré, a ver si le puedo mandar un mensaje ahorita, para ubicarme las canciones de ayer que quedaron pendientes. Intenté empezar con esas rolas de Bukis, pero no encontré tu WhatsApp. A ver si mandas un WhatsApp ahorita, para saber dónde andas, por favor,
4: ¡Qué huele! Miércoles, hay que sacar la basura.
0: ¡Es correcto!
4: ¿Qué pasa?
5: No tiene.
4: Digo, una cancioncita ahí de Cristian Castro.
0: A ver.
4: Está lloviendo estrellas.
0: No, hombre. Calorón, ¿qué estás haciendo?
4: No podrás. Promociones.
0: Perfecto.
4: La Casa del Zarandeado.
0: Ajá.
4: Los mejores tacos de carnetas a...
0: ¿Cómo no? ¿Y sí?
4: Y, ¿sabes qué, tío?
0: A ver.
4: La promo de hoy son los mejores tacos de pescado.
0: Es correcto.
4: Del señor González.
0: Es correcto.
4: Hoy se va.
0: Hoy sale.
4: Excelente día para todos.
0: Oye, son 8 tacos. Con esos tacos alcanzamos para comer. Sí, como no, si comemos con esos 8. Son 8 tacos de promoción. Múchate, tío. Saca los promos, múchate. Tacos de pescado González, Lázaro Cárdenas en Villa Fontana. Mira, la rocola y su pasadiscos. ¿Eh?

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0: Hoy hay doble promoción con tacos de pescado González, ¿eh? Hoy hay 8 tacos de gorra, ajá, tacos de pescado que regalamos de gorra con la promoción. Y aparte, de 9 a 10 de la mañana, los tacos al 2x1, tacos de pescado, tío, múchate. Saca la promoción, tío, múchate, no seas así, nadie. Te hagas cuac, cuac. Pato,
1: tío,
0: pues.
1: Tío.
0: ¿Qué ole?
1: Buenos días, tío, buenos días.
0: ¿Qué ole?
1: Ombligo de semana, miércoles.
0: Bienvenido.
1: Saca la basura, tío.
0: Bienvenido. ¿Qué saca la basura?
1: Múchate, múchate, te hagas pato con las promos.
0: Cuac, cuac, cuac.
1: Y es hora.
0: Cuac, cuac, cuac.
1: Dame la promo, tío.
0: Claro, ¿cuál?
1: Ahora está con el universo. Ajá.
0: Sí, qué bueno.
1: De pescado González.
0: ¿Cómo no? Ah,
1: se veo que el rojo cayuco.
0: También.
1: Este, el zarandeado. ¿Perdón?
0: ¿Qué?
1: ¿Qué? Adeli.
0: Ah, dije yo, ¿qué dijo? Sí, claro.
1: Boletos para el cine.
0: También, boletos para el cine.
1: Tú solo, tío, aquí, tu sobrino Martín Aguilar.
0: Ya está, gracias.
1: Escucha el baleado y el guau guau.
0: Ajá, el guau guau.
1: Ponte indio, o cualquiera.
0: Otra vez, ponte bronco o ponte indio, lo que tú quieras, tío. Pero ponte de una vez, tío, ¿para qué eres tan loco? No le hagas tanto loco, no le hagas tanto loco. A ver, un tal de mensajes de audio. ¿Qué hacen los mensajes de audio? Que se moche, tío.
2: Hola, tío Abel. Buenos días.
0: Hola.
2: Buenos días.
0: ¿Cómo estás?
2: Excelente ombligo de semana, tío.
0: Igualmente.
2: Saludándote tu sobrina Araceli.
0: ¿Qué onda? Buen día.
2: Espero que todo esté bien, tío.
0: Gracias,
2: Abel.
0: Dios, sí.
2: Oye, tío Abel, ¿me puedes apuntar en tus promociones, por
0: sí,
2: favor?
0: Sí, claro.
2: Gracias, tío Abel. Vendría siendo Pancita House.
0: Pancita.
2: Pancita House.
0: Ajá.
2: La Casa del Zarandeado.
0: Perfecto, también.
2: El Malecón Botanero.
0: También.
2: Acatlán,
0: qué rico. Para la hora de noche.
2: El viejo Cayucón, si tienes boletos de Cinépolis,
0: también.
2: Por favor, te lo voy a agradecer. Y si me puedes poner una canción de Mocedades, te lo voy a agradecer también.
0: ¿Cuál?
2: Excelente miércoles.
0: Gracias. Oye, te faltó la promo de hoy de tacos de pescado, González, porque hoy sale. ¡Ey! Se te olvidó, se te pasó. La promoción de los 8 tacos de pescado, González. ¡Qué rico!
3: Se me olvidó.
0: A ver.
3: Que me apuntaras de las promos.
0: Oh, ahí está, pues. Por andar haciendo pato.
3: Ajá. Zarandeado, claro. Areli, Pancita.
0: Ajá. Todos.
3: Los tacos del señor González.
0: Ay, qué ricos están.
3: Chiquetes.
0: Ajá. Sale.
3: Te mando un fuerte abrazo.
0: Ya está, muchas gracias, claro. Vámonos con Diego. Dieguito, síguele, por favor, Dieguito. El señor Diego, él es Diego, ajá. Sí. El Che Pin, eso es de Argentina, pues es Che. Y Pin, casi su apellido, ¿eh? Sí, Che

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1: Todo. Unos ricos tacos de carne asada. De arrachera también, qué rico. Pa'l Chiverío. Un saludo pa'l Chiverío. Departamento de mantenimiento del Chiverío, que andan chambeando.

0: yo también sé. Hay que llegar a Catlán de Juárez por el lonche, tío. Ya es hora. 8:33 alcanzamos, sí, en el drive. Para el lonche, lo que guste. 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
1: Bonito miércoles, tío, para todos los sobrinos. ¡Ea! Tío, buenos días, ¿me podrás anotar en las promos?
0: Claro.
1: Ajá. Con el pescador, los tacos
0: Cayuco,
1: los tacos de pescado González.
0: Hoy se van.
1: Pancita House. Ajá. La casa del zarandeado. El malecón botanero. Ay. Y los boletos para ir al cine. Ay. Gracias, tío, muchas bendiciones para ti, todos los sobrinos.
0: Qué linda, sobrina, hija. Ana. Qué linda, gracias, mija, gracias. Feliz miércoles. Hay que sacar la basura, dijera Aloncito.
2: Hola, hola, tío Abel, muy buenos días.
0: Hola.
2: Habla tu sobrina Gaby. ¿Me puedes anotar, por favor, en todas las promos?
0: Sí, cómo no, ¿cuál?
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0: ¡Ay!
2: Pancita House, ajá, el malecón botanero, boletos de cine.
0: Hoy se va González.
2: Y tacos de pescado González.
0: Hoy sale. Hoy sale.
2: Gracias, tío. Feliz miércoles.
0: Ya, Michelle, la semana.
2: Tío, una cancioncita con Miguel Gallardo, por favor.
0: ¿Cuál?
2: Otro ocupa mi lugar.
0: Ah.
2: Gracias, tío.
0: ¿Y sabes quién era? El hermano, era el carnal. Fíjate. Fíjate quién era, Nada más. Ni nada menos.
3: Tío, aquí en Oxaldiva reportándose.
0: ¡Ándele!
3: Una estación de radio.
0: ¡Hombre! ¡Ájele, bájele!
3: Acatlán de Juárez.
0: Acatlán, qué rico.
3: De Juan el Pescador. De
0: ahí la rumo.
3: De los mejores tacos de pescado.
0: González.
3: Ajá. El zarandeado.
0: También.
3: También para el Cinépolis, tío.
0: También para el Cinépolis, cómo no.
3: Muchos saludos y bendiciones.
0: Gracias, señor. Igualmente para ti.
3: Saludos a mi esposa Marisol Aragón.
0: Y a Marisol.
3: Una rolita.
0: A ver.
3: Una rolita de Los Ángeles Azules.
0: Ándale, tío. ¿Cuál? ¿Cuál?
3: Buen día.
0: ¿Cuál de mis angelitos? No dijo cuál de mis angelitos, pues. 201-1499. Estamos en vivo, claro.
4: Tío, muy buenos días.
0: Hola, buen día, ¿cómo anda? ¿Cómo está?
4: Miércoles.
0: Ándale, ya, a partir de hoy.
4: Todas las promociones.
0: ¿En cuál?
4: Tacos Acatlán, ajá. Juan el Pescador.
0: El viejo Cayuco. Ajá.
4: ¿Y? Pancita House.
0: Pancita House.
4: Boletitos para el cine.
0: Ajá.
4: Ese tío.
0: Gracias.
4: Y Tacos González.
0: No sea cuac, tío.
4: Estoy aquí haciendo unas ricas tortillitas de harina.
0: Ay, invíteme.
4: Escuchándolo como todas las mañanas.
0: Mándame la ubicación, si te caigo a las 10, cómo no. Sí, claro.

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1: Tío, muy buenos días, tío. Muy buenos días.
0: ¡Qué huele! ¡Con ganas!
1: ¡Bonito miércoles, tío!
0: ¡Hay que sacar la basura!
1: ¡Bonito miércoles! Ayer era bonito martes, pero hoy es miércoles.
0: ¡Claro!
1: ¡Ombligo de semana, tío!
0: ¡Correcto!
1: ¡Se vino el desmayito para que me apuntes a todas las promotions,
0: ¡desmayito!
1: Tío. ¡La de Acatlán! ¡Acatlán! ¡Los mejores tacos de todo el mundo mundial!
0: ¡Y sí, la verdad! ¡La verdad, sí!
1: ¡Señora Papa! ¡Apúntame también para Juan el Pescador!
0: ¡Mañana se va!
1: ¡Viejo cayuco!
0: ¡Ah! ¡La charola!
1: ¡Los mejores ceviches y camarones!
0: ¡Todo, nombre! ¡Las langostas!
1: Cuéntame también para tacos de pescado.
0: González, hoy sale, ahorita. Ahorita sale.
1: Ajá. También a...
0: ¿A quién?
1: Dice,
0: a ver, ¿a quién? ¿A quién? A ver.
1: A la Casa del Zarandeado.
0: Cinépolis, boleto de Cinépolis.
1: A Malecón Botanero. Apúntame a todos, tío.
0: A todas.
1: El Desmayito, te mando un fuerte abrazo.
0: Desmayito, muchas gracias. Y hay también boletos para Cinépolis, ¿eh? También hay, claro.
2: Tío, bonito miércoles para que boletes en las promos.
0: Claro.
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0: ¿Cómo no?
2: En los mejores tacos de Mexicali y del
0: sí,
2: mundo.
0: Y del mundo. Ajá.
2: En tacos de pescado González.
0: Ajá. Hoy se va.
2: Zarandeado, Malecón Botanero. Panadería, pastelería, Areli y todas las promos que tengas.
0: Así bonito, es, todas, ti, sí, claro.
2: Y quiero mandar una felicitación para mi esposo Gabriel Osuna hoy en su cumpleaños.
0: El Gaby cumpleaños hoy, míralo.
2: Cumpla muchos, muchos más.
0: Gaby, muchas felicidades.
2: Por todas las promos, pues,
0: a ti.
2: Fabiola Díaz.
0: Hoy tenemos la promoción, para que ponen la antenita, Hoy tenemos la promoción, lo hemos dicho casi a diario. 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Voy a...

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0: más.
1: Ni que estuviéramos en Hollywood, ¿verdad? Bueno, pero si estamos en Palaco, tío, claro. Respuesta única. 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Irmita, ya apareció tu WhatsApp. Ah, me eché un clavado uno por uno y salió. Perfecto. Ahí vienen tus rolas, Irmita. Como en Hollywood, lloviendo estrellas. Respuesta única. 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Como quiera, son 8 tacos para ustedes, ganadores. ¡Qué vale! Uno más. Teque, angelitos azules. Me encantan los angelitos azules. Pero lo que yo no entiendo y no recuerdo es cómo te voy a olvidar.

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Ahí están sus vacilos. Ajá. ¿Qué es lo que pasa? Me llama una sobrina y me pregunta: oye, tío, me he dado cuenta que en tu programa pasa algo muy diferente en mí. A ver, hay música que a ella no le gusta. Que nunca la he escuchado porque no le gusta. Y la escucha en mi programa y sí le gusta. Es una cosa rara. No es raro. Se llama conexión eso. Lo que pasa es de que se crea esa atmósfera que le llamamos conexión para que ustedes estén conectados. Nosotros como transmisores y ustedes como receptores tienen que haber una conexión. Algo. Entonces, por más que hagamos tonterías, lo que se imaginan y eso, y haya conexión, no les va a caer mal a ustedes. Entonces, si yo pongo una canción que a ti que no te guste, y si hay conexión, me dicen: oye, pues no está tan fea la canción. Oye, está curada eso de... No, y voy a mencionar Bronco, porque dice que no le gusta. Nunca le ha gustado Bronco. Pero cuando lo escucha en mi programa, bueno, en nuestro programa, sí le gusta. Es la conexión. Y muchísimas gracias por decírmelo. Sí, sí, sí, debe de haber conexión entre el transmisor y la recepción. Y si hay conexión, ya la hicimos todos juntitos, porque sí estamos conectados con eso, la verdad. Muchísimas gracias. Gracias por esa conexión. Gracias. Es solo que...

0: buenos días.
1: Hello.
0: Cristina, Nelly.
1: ¿Qué onda?
0: Oye, tío, hey. Mucho tráfico para que comentes para tus sobrinos, a todos, a los sobrinos.
1: A Lucha informa.
0: Que agarren rutas alternas.
1: ¿Por?
0: Por Lázaro.
1: Ajá.
0: A la altura más o menos de la Proconsa.
1: Ajá, ¿cuál? ¿Cuál de todas?
0: Llega la fila hasta el Puente Pando.
1: Ándale.
0: Muy lento, no sé. Andale. Qué pasaría, tío.
1: Río Mocorito, saludos, hasta el Puente Pando, Lázaro Cárdenas. Gracias, sobrina. A Luche informa. Tráfico Lázaro Cárdenas. La sobrina, a Luche dice que hay tráfico en Lázaro Cárdenas, en el carril que va hacia el río Mocorito, es hasta la altura del Puente Pando, para que se pongan trucha. Pónganse trucha con el tráfico, por favor. Aliviánense, digo yo, ¿no? Pues sí. Para que se pongan de modo, pues, claro.
2: Saludos para el gallo, que se ponga a trabajar.
1: Gallito, flojo, gallito.
2: A trabajar el gallo.
1: Con razón me mandan muchos gallos, no sabía por qué era el gallo. Que se ponga a chambear el gallo, pues sí. Uno queda el gallo. El gallo trabaja, yo no trabajo, no para nada, no.
2: ¿Qué pasa, tío? Muy buenos días.
1: ¿Qué vole?
2: Buenos días, te saluda tu sobrino Marco Avilés.
1: El tío, Marquito, ey.
2: Para que me pongas en todas tus promos.
1: A ver, ¿en cuál?
2: Todas tus promos, tío.
1: En todas.
2: Y procede, puedes poner una rolita de los Temerarios. Los Temeduermes.
1: Temeduermes.
2: Se llama, la canción se llama Voy a quererte más.
1: Ay, ay, ay.
2: De los Temerarios.
1: Sí, cómo no.
2: Saludos para todos tus sobrinos, tío.
1: Temeduermes.
2: Primo y sobrino.
1: Gracias.
2: Marco Avilés.
1: Marquito, saludos. Muchas gracias. Temeduermes. Vamos a ir una rola y después de la rola vamos a la promoción de los tacos de pescado González. 8 ricos tacos de pescado de gorra, tío. 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Pues le caemos, ¿va? Sí, le caemos, ¿cómo no? Sí.

0: Ay, qué mala suerte. 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Es Acatlán de Juárez, tío. Así le digo yo, ni modo. 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Vamos a hacer la primera llamada telefónica para ver si alguien nos está escuchando y alguien nos contesta, y nadie. Por lo regular no le contestan al tío. Siempre se queda con las ganas. Ya contestaron, tío. Hola, buen día. Hola, hola.
1: Buenos días.
0: ¿Andas ocupada? ¿Te podemos preguntar?
1: A ver.
0: ¿Tienes la respuesta correcta del tío Bel?
1: Sí.
0: Oh, está entrando una llamada. Oh, ahora me quieren ganar por otra. Ahora sí, venga, respuesta correcta, venga.
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0: Es gobernador, mija, ¿eh?
1: Ah, de gobernador, perdón.
0: Ajá, está gobernador, como, pero no importa, tenés la idea. ¿Y qué más te falta?
1: A ver, es que, ¿qué más?
0: La dirección.
1: Me pongo nerviosa.
0: La dirección.
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0: Sí, te noto nerviosa,
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0: Es correcto. ¡Ganadora! ¡Teque! 8 tacos de pescado. Ahora sí, 8 tacos de pescado. Felicidades, mija, ¿eh? Que lo disfrutes.
1: Muchas gracias.
0: Y sí estabas nerviosa, la verdad. Pues qué bueno que te animaste a contestar, la verdad. ¿Cómo te llamas?
1: Claudia,
0: muchísimas gracias, Claudia. Y felicidades porque ya te llevaste la promoción, ¿eh?
1: Ay, muchas gracias.
0: Gracias, felicidades, mija, felicidades. 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

¿Le damos la respuesta? ¿O le ponemos puntos suspensivos? Ah, pues ya sabe. Ya sabe que si habrá alguien. ¿Quién te cantará con esa guitarra? Oh. Y a lo mejor lo hace mejor que yo, pues a lo mejor no sabemos. Dijera Capulina, ¿quién sabe? Déjame ver. A lo mejor. Oh, no más, tío. Te me duermes. Una historia musical que viene desde Fresnillo, Zacatecas. Y la han hecho bastante bien en muchas, muchas décadas. Aquí la prueba. Te me duermes.

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Te me duermes. Hoy no más, tío. El broche de oro esta mañana más. ¿Cómo no? Irmita, ya apareció tu WhatsApp. Ahí están las rolitas pendientes, con todo cariño para Irmita. Ay, si me recuerdas, Irmita. No más, qué rolón. Los Bukis.

0: 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Pues nada. No. Así como. Oye, más. ¿A dónde vamos a parar? 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

0: pero ¿dónde vamos a parar, tío? ¿A la Catlán? ¿O a Juan el Pescador? ¿O a Tacos de Pescado González? ¿Sí? 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Sí, cómo no. 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Ah, ¿cómo eres, tío? ¿Por qué te vas? No sé.
1: Después de vivir tan solo.
0: Gracias, buenos días.

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18: Suman 42 afectados por fraudes de la empresa denominada ANM Motors, que cobraba enganches por la venta de vehículos que nunca entregaron. Jesús Manuel López Moreno, fiscal central en Mexicali, detalló que las 42 denuncias se acumulan en todo el estado, ya que la empresa tenía presencia en otros municipios, incluso en otros puntos del país. Dijo que 7 trabajadores de Mexicali están siendo requeridos para entrevista, aclarando que no fueron detenidos.
6: En lo que se refiere aquí a ANM Motors, traemos a nivel estatal 42 denuncias, lo que es Mexicali y Tijuana, es el delito de fraude y lo que resulte. Se realizó la intervención efectivamente ayer aquí en Mexicali, consistente en una diligencia de cateo, asegurándose el inmueble, asimismo entrevistando a personal que labora o que estaba en ese lugar que labora para la empresa. En el municipio de Tijuana, en la ciudad de Tijuana, se logró el aseguramiento del inmueble y entrevistas también a personal. Pues, se vienen realizando y hay denuncias a nivel nacional, es un esquema que viene a nivel nacional, no solo corresponde a nuestro estado. Las víctimas llegaban, celebraron un contrato de apertura de crédito, donde les hacían la promesa a ellos que con ese enganche que daban, les iban a entregar un carro. Ese carro nunca lo miraban físicamente y al transcurrir del tiempo que les daban, nunca llegaba ese carro. Las personas que son entrevistadas, que fueron asegurados para entrevista, fueron 7 aquí, en Tijuana es 1, van desde el personal administrativo que hace trámites hasta los que se ostentan como gerentes. No, es nada más la entrevista con ellos. ¿Por qué? Porque la investigación continúa, está abierta. Como les digo, son prácticas que se hacen a nivel nacional y esto pues seguimos ahí en la investigación por lo mismo. Estamos en ese proceso y por la secrecía de la misma investigación en su momento se lo vamos a dar a conocer.
18: Informó para Nuestras Noticias, Erika Gallego.
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Vamos con más música.

Seguimos aquí en La Bomba con Naye, ya saben, muy buenas rolitas en este miércoles de despecho. ¿Cuál rola quieres que te pongamos aquí? Mira, es inmediato, rápido, te ponemos la rola que tú quieras, porque pues, pares, aquí mira, tú mandas, entonces pues, ya sabes que estés pasando bonito día y seguimos porque la Shelly anda, mira, con la música bien buena el día de hoy, de esas que... pa cortavenas, casi, de eso se trata el día de hoy, miércoles de desprecio en La Bomba con Naye. Mucho desamor el día de hoy, recuerda que tengo pases para Cinépolis, 2 pases para que vayas al cine, entonces pues ya sabes, manda mensajito aquí a la dinámica 6863-490803 y di que te quieres ganar este pase doble y antes de finalizar este programa doy el nombre del ganador o ganadora de este pase doble para que vayas a ver la película que quieras. La verdad, ir al cine siempre es una muy buena cita y pues ya con los boletos gratis, pues imagínate, nomás consigue quien piche las palomitas. Seguimos con más. Estamos aquí en La Bomba con Naye, 10:27 de la mañana.

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2: Onda, seguimos aquí en La Bomba con Naye. Ya está la fecha súper cerca, porque ya está aquí el Rock Park Fest, este tradicional tributo a Pink Floyd, aquí en la ciudad de Mexicali, y aquí está Kiko King, que nos va a platicar de todo este evento. Buenos días, ¿cómo estás?
3: ¿Qué onda, Naye? Muy buenos días. Estoy muy contento de estar aquí en cabina contigo para invitar a todos los radioescuchas y a toda la banda de rockeros que también te siguen a este super evento que tenemos este próximo 23 de mayo, este sábado 23 de mayo en el Bosque de la Ciudad.
2: Padrísimo este evento, la verdad, ya como lo mencioné, tradición aquí en Mexicali, ese tributo que vienen artistas que pues hacen este tributo posible de Pink Floyd, aparte pues traen otras sorpresitas ahí, ¿verdad? Entonces es ya este sábado muy importante que pues ya adquieras tus boletos, porque pues queremos que presencies este evento. Yo sé que tú eres fan y no te lo pierdes, entonces nomás para recordarte y no se te vaya a pasar la fecha, ¿no?
3: Sí, la gente que ya ha asistido al Bosque de la Ciudad, al tributo de Pink Floyd por Pulse, pues ya sabe lo que espera, ¿no? Una noche para jóvenes, para familia, los niños menores de 12 entran gratis en sección de general, donde hay una excelente oferta gastronómica, cerveza artesanal, cerveza tradicional, y una gran producción musical, ¿no? Desde el escenario, iluminación, pantalla, equipo de sonido, visuales, y pues el tributo de Pink Floyd por Pulse. Pero esta vez nos acompañan The Gold Dominos, un show de Elvis Presley increíble. La verdad, wow, que este show de Elvis Presley es de lo mejor que he visto. Y también vamos a abrir la velada a partir de las 6 de la tarde con un show tributo a David Bowie hecho por la misma producción de Pulse. Músicos de Pulse también han dedicado su tiempo y esfuerzo y talento para montar este grandioso show de David Bowie. Entonces tenemos un poquito de todo para tener una noche mágica este 23 de mayo en el Bosque de la Ciudad.
2: Y me encanta, Kiko, porque es un ambiente totalmente familiar, ya lo mencionaste, hay comida, los niños menores de 12 entran gratis, entonces sí es algo muy importante que sepas que esta tarde es súper familiar, con buena música, ya viste, David Bowie va a empezar ahí el tributo a abrir, y me llama mucho la atención tributo a Elvis Presley, que la verdad sabemos que cómo vamos a estar bailando ahí en ese tributo, va a estar muy bueno.
3: No, es la mera gozadera, es la pura gozadera. Yo los vi en un evento de cervecería Ícono, y la verdad, de hecho tocamos con ellos el tributo de David Bowie, le abrimos el de Elvis Presley, y es una fiesta, es una super fiesta, y es de esos artistas que posiblemente no tengas un disco o CD, pero te conoces el 90% de las canciones y las quieres bailar y cantar.
2: Sí, eso es, más bien, no necesitas ser el más fan para divertirte, para conocer que es música de Elvis, y va a estar padrísimo. Entonces ya escuchaste aquí lo que platica Kiko de qué vas a ver en este evento, qué vas a ver, qué vas a escuchar, vas a poder comer, tomarte tus chevecitas frías, a las 6 de la tarde da inicio, entonces te recomiendo que llegues temprano. Exacto. Es en el Bosque de la Ciudad, y pues aún hay boletos general y preferentes, ¿verdad?
3: Sí, hay sección preferente, pues ya anda volando, ahí tienes tu silla garantizada en la mejor sección, enfrente del escenario. En la sección de general puedes llevar tu silla playera, puedes llevar tu mantita como para picnic, no hieleras, no comida, no bebidas, pero sí tu silla playera.
2: Ok, muy bien, qué buen dato que mencionas. Entonces ya saben, ahí vas a consumir, ahí va a haber todo, va a haber cerveza, bebidas, comida, snacks, de todo.
3: De
2: entonces
3: todo,
2: nada más llega con buena actitud, eso sí lleva.
3: Claro, con una excelente actitud de pasar una noche. El Bosque de la Ciudad de noche es un lugar mágico, y ahí se hace ahí se hace una especie de anfiteatro, como una lomita, entonces la gente tiene una ubicación y puede disfrutar del concierto de una manera perfecta.
2: Eso me gusta, sí, es cierto, eso que mencionas del Bosque de la Ciudad de noche, tiene muy muy bonita la
3: vibra, la magia,
2: y luego el lago, la lucecita, la verdad, mira, súper bien.
3: Entonces, y luego el clima, Naye, perdón que te interrumpa, pero el clima va a estar, parece que máxima de 36 grados, entonces pues los dioses del rock nos favorecen, porque pues mayo siempre es un poco rudo, ¿no? Pero máxima de 36, clima perfecto, Bosque de la Ciudad.
2: Así es, oye, y sí es cierto, el ya viste, la semana pasada estaba haciendo frío y luego calor y luego el aire,
3: ya no sabes.
2: Está medio loco,
3: ya no
2: el
3: sabes,
2: mes, ¿verdad?
3: Ya no sabes.
2: Pero va a estar súper bien, por el clima ni te preocupes, tú ve, ahorita hay boletos, puedes, ahorita mismo puedes meterte ahí en la página primerafila.mx, ahí vas a encontrar, y también boletos físicos, ¿verdad?
3: 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Pero así. Va a haber boletos en taquilla.
2: Ok, así que mejor, mira, si ya vas a ir, pues cómpralos de una vez para Exacto. que no andes batallando, ya sabes, hay zona preferente con tu silla designada y si no, en general, pues ya tú llevas tu sillita donde quieras pasarla tú en el evento, igual vas a estar bailando, a lo mejor no ocupas estar sentado, Eso. Pero pues el chiste es que ya tengas tus boletos, ya sabes, este Rockfest aquí en Mexicali por Pulse, el tributo a Pink Floyd, ya icónico aquí en la ciudad de Mexicali. Te esperamos este mayo 23, sábado, en el Bosque de la Ciudad.
3: Ya, a unos días, y pues queremos regalar dos pases dobles okay. o cuatro boletos, como tú los quieras repartir. Ahora sí que cualquier pregunta relacionada con alguno de los artistas, yo sé que hay mucho rockero escuchando la dinámica, porque el rock no muere, y pues como quieras repartirlos, Naye,
2: Oye,
3: te los dejo.
2: ¿Cuál es tu número? ¿Si quieres los dejo aquí o...?
3: No, aquí los dejamos, okay, ya, aquí los
2: perfecto.
3: Dejamos.
2: Perfecto, comuníquense al WhatsApp de la dinámica 686-349-0803 para que se lleven estos boletos para que vayan al Rock Fest este fin de semana, el tributo a Pink Floyd. ¿Cuántos dijiste que ibas a dar?
3: Vamos a dejar dos pases dobles.
2: Dos pases dobles. A las primeras dos personas que manden mensajito al WhatsApp se van a llevar estos dos boletos por ganador. Entonces, ya saben, vayan a este tributo de Pink Floyd aquí en Mexicali, en el Bosque de la Ciudad. ¿Algo más que quieras agregar, Kiko?
3: Pues volverlos a invitar, boletos en taquilla, primerafila.mx, este sábado 23 de mayo, los esperamos en el Bosque de la Ciudad. No se lo pierdan, es toda una experiencia para grandes, jóvenes y para la familia.
2: Así es, un ambiente totalmente familiar. Así que ya nos vemos en el Bosque de la Ciudad este sábado 23 en el tributo a Pink Floyd. Seguimos con más. Son las 10:40 de la mañana en esta mañana de miércoles en La Bomba con Naye.

0: ¿Qué? Oye, y platicando todo esto del mundial, que mira, ya no respira aquí. Oye, pues se hizo un zafarrancho porque cuando hicieron el álbum Panini, famosísimo, que todo el mundo andamos vueltos locos, digo andamos porque yo tengo mi hijo de 13 años, que la neta me trae ahí de tienda en tienda, de lugar en lugar, ya casi ando haciendo voy a hacer un fest para intercambiar cartitas, porque ya está, hay fest para, ya hay eventos para intercambiar cartitas, hubo uno el domingo y va a haber otro el fin de semana. No voy a decir nombres porque pues también, ya, publicidad, pero hay eventos para intercambiar cartitas y andamos vueltos locos con el álbum, te digo, yo también ando emocionada obviamente ahí con mi hijo y con mi esposo haciendo ahí todo el intercambio de tarjetas y pues ya hicieron todo, salieron obviamente todos los jugadores, son más de 800 cartitas y así. Bueno, el caso es que tracas la selección de Brasil y que hay, ya cuando hacen la selección oficial y pues anuncian a Neymar en el mundial y pues Neymar no está, Neymar es de los jugadores más icónicos, reconocidos en todo el mundo, famosísimo, aparte pues tiene fandom, es tipo como Ronaldo, Messi, Neymar, haz de cuenta, ¿no? Ronaldo, Messi, Neymar y el Mbappé son los acá los chilos, ¿no? Los más conocidos y todo. Pues que lo anuncian, hay un video ahí en redes sociales que está como que con su familia, con amigos ahí esperando, viendo en la televisión los nombres de los seleccionados al mundial, de la selección obviamente de su país que es Brasil, y pues que lo llaman tú, entonces se suelta la lágrima bien emocionado porque es su cuarto mundial, o sea imagínate su carrera, cuarto mundial, tiene 35 años, es del 91, acaba de cumplir 35 años en febrero, es de mi año de nacimiento, del 91, entonces digo, qué chilo, y pues obviamente andaba como, pues imagínate, que no te pongan en el álbum, porque pues no te, casi, pues no te van a seleccionar, y que sí te seleccionen, o sea, ya no sabemos, entonces la gente está muy indignada, hay gente que dice, este álbum no vale, o sea, ya lo llenamos, miles de personas ya llenaron el álbum, dicen, oye, pues como ya no tiene validez este álbum, no está un jugador que pues es muy icónico, muy reconocido, muy bueno, y sí va a estar, entonces, ¿qué vamos a hacer? ¿Panini nos va a mandar otro álbum? ¿Panini nos va a mandar una carta especial? ¿Panini a todas las personas que compramos el álbum? ¿Qué va a pasar? Entonces, ahorita se está haciendo un despapalle con eso, ¿eh? La gente, bueno, yo sí dije, ay, pues ni modo, ahí mira, imprimimos una, con la IA la cambiamos, le ponemos la cara del Neymar y ya, y la pegamos ahí, pero no, entonces no sabemos qué va a pasar, te digo, la gente está muy indignada, porque te digo, sí es muy reconocido, hubiera sido otro jugador menos icónico, menos así famoso, pues a lo mejor ni en cuenta, pero es Neymar, pues es Neymar lo que todo el mundo quería escuchar, que estuviera seleccionado, y sí, entonces, no sé qué va a pasar, pero mira, yo te voy a tener aquí al tanto de todo el mitote con esto de Panini, del Mundial y de todo. Pero bueno, seguimos con más aquí de La Bomba con Aye, vamos a un corte y regresamos.
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Seguimos aquí en La Bomba con Aye. Ya me despido. Son las 10:58 en esta mañana de miércoles. 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Síguenos ya en Instagram y en Facebook. Y a mí me sigues como Naye La Bomba, así mero. Entonces, ya sabes, te mando un abrazote. Que tengas excelente ombliguito de semana en este mayo 20. ¡Qué bárbaro, qué bárbaro! Está súper bien el clima el día de hoy, así que a disfrutar. Y hoy es el mejor día de tu vida. Yo te lo digo yo, porque tu amiga, la Naye, soy. ¡Adiós!

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5: El Tribunal de Justicia Administrativa multó al Cabildo de Mexicali por no cumplir con una sentencia que obliga al ayuntamiento a pagarle a un particular a quien en 2003 le expropiaron un predio para ampliar la calle Novena en la calzada Cetis. El ayuntamiento quiere pagar 3 millones de pesos, pero el particular pide 40 millones. Esa diferencia es la que no ha permitido que el tema avance. En este sentido, el regidor del PAN, Manuel García Fonseca, consideró que el ayuntamiento ha tenido una mala defensa sobre el caso.
6: Hable que la atención que le ha dado la autoridad, en este caso la sindicatura municipal, no solo por la multa, eso es lo de menos. Estamos hablando de 44 millones de pesos que le van a costar al patrimonio de los mexicalenses, y por supuesto que no estamos de acuerdo en que se pague esa cantidad. Es algo irreal, está fuera de sí. Lo que sí es que está mal defendido, es lo que plantea Acción Nacional. Acción Nacional ya está haciendo una revisión del tema particular, una ruta particular de la fracción del PAN, que le daremos a conocer los próximos días a los medios de comunicación. Ahorita estamos revisando todo el tema jurídico, platicándolo entre nosotros para poder hacérselos y presentárselos, porque no solamente vamos a plantear ciertas posturas que creemos que son incorrectas o que hizo incorrecto el gobierno, sino que también vamos a decir algunas cuestiones de fondo que creemos que están mal planteadas y que están atendiendo otros intereses pues que de verdad creemos nosotros que buscan perjudicar el patrimonio municipal y que de ninguna manera nos tienen que involucrar al cabildo o justificar que porque ya formamos parte de esta exigencia ciudadana que está contemplada en la ley y que es un medio de apremio que viene contemplado por parte de la autoridad judicial, pues por ningún motivo es una justificación para presionar o para negociar.
5: Informó para Nuestras Noticias Erika Gallego.
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9: Atento aviso a la opinión pública. 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Cualquier daño que se le pueda causar a estas podría derivar no solo en sacarnos del aire, sino en provocar su caída y con ello poner en riesgo a personas, viviendas y negocios. Puesto que la antena tiene una altura aproximada de 70 metros, confiamos en las autoridades correspondientes para que se sigan los canales legales para resolver este problema y evitar una tragedia. 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
4: Estas son nuestras noticias en el mundo. 1. El presidente de Cuba, Miguel Díaz-Canel, afirmó este lunes que las amenazas de agresión militar de Estados Unidos a la isla constituyen un crimen internacional y advirtió que, en caso de concretarse, provocará un baño de sangre de consecuencias incalculables. 2. La Unidad de Inteligencia Financiera de México informó este lunes que bloqueó las cuentas bancarias de los 10 funcionarios y exfuncionarios del estado de Sinaloa a quienes el gobierno de Estados Unidos acusó de narcotráfico a finales de abril. Hasta ahora, todos los involucrados han rechazado los cargos. 3. Tres personas murieron tras un tiroteo en el centro islámico de San Diego. Según el jefe de la policía de San Diego, Scott Wall, la policía está considerando el incidente como un crimen de odio. Los sospechosos serían dos adolescentes que fueron hallados muertos en un vehículo, según la policía.
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2: Muy buenas tardes, bienvenida a la Generación Inolvidable, miércoles ya, 20 de mayo.
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0: Alejandra Guzmán con este tema loca, y le llamaban loca. También escuchamos en la voz de David Haro unos taquitos de nopalitos con carne, ¿no se les antojan? Con tortillitas de harina recién hechecitas. Y el pilón, que sea el de frijolitos con queso. O unos taquitos de machaca y luego don taquero ahí, don José. Estamos hablando de tacos de guisado del comal, por supuesto. Nos dice, ¿quiere que le ponga ahí una embarradita de frijolitos? Póngale la embarradita de frijolitos y luego la machaquita, muy rica. O unos de chicharroncito prensado. O de lonja. O chicharrón en salsa roja o en salsa verde. Están riquísimos, ¿eh? Unas quesadillitas. O el taquito de alambre de res con su quesito gratinado Monterrey y su pimiento morrón. 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Voy a decir que que dejé el carro mal estacionado y ahí lo voy a ir según yo a estacionar y me voy corriendo, pero primero ya llamé a Tacos de Guisado del Comal para traerme mis taquitos porque no traigo lonche. ¿Qué tal, eh? 567-5511, vas a comer muy rico, o 1-60-40-35. 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

0: Amigos, hoy vamos a hablar de algo que está afectando a millones de personas, pero que casi nadie sabe identificar. Si tú estás cansado, aunque duermas, si tu mente se siente nublada, si tu cuerpo se siente inflamado o tu energía ya no es la misma, puede que no sea solo estrés emocional, ¿eh? Puede que sea estrés celular. 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Así es, amigos. Ahí se han dedicado a estudiar cómo el cuerpo puede protegerse, incluso cuando parece que todo se está apagando. Así es que le doy la bienvenida a la doctora Patricia Ramírez, de Homecure. Bienvenida, doctora, ¿cómo está?
1: ¿Qué tal, Barbarita? Muy contenta de estar aquí con ustedes y hablando de un tema muy, muy común, que todo mundo dice, estoy cansado, siento que la energía no es suficiente, duermo y me despierto y pareciera que no dormí. Y bueno, tienen un agotamiento de tipo crónico que se vuelve una fatiga. Y esto solamente es el aviso, Bárbara, aviso que tu cuerpo está haciéndote de que hay una alteración en su metabolismo, que algo no está funcionando bien, que algo no se está absorbiendo correctamente y está haciendo que tu cuerpo no tenga la energía suficiente y necesaria para hacer las funciones básicas, dormir bien, que tu estado emocional esté bien, que tengas la capacidad de levantarte y hacer miles de cosas todo el día y todavía te llega la noche y sigas con esa misma capacidad. Cuando esto es lo que no tienes esa energía, tu cuerpo significa simplemente que está comenzando a enfermar.
0: Entonces, doctora Patricia Ramírez, voy a empezar con esta pregunta fuerte. ¿Es verdad que la mayoría de las personas que se sienten mal, que se sienten así como todo lo que nos está platicando para la gente que nos está escuchando, entonces no están enfermas, sino estresadas a nivel celular?
1: Es correcto, Bárbara. Los procesos de enfermedad, cuando el doctor te diagnostica una enfermedad, es que 5 años atrás en promedio tu cuerpo te fue dando síntomas: cansancio, dolor, alteraciones en el sistema digestivo, alteraciones en el sueño. Simplemente un dato básico es que no puedas controlar tu peso. Cuando empiezas a perder peso y más bien a ganar peso, es que tu sistema se está enfermando y a final de cuentas, con el paso de los años, te va a detonar en una diabetes y en una hipertensión. Es decir, no estamos enfermos, nuestro cuerpo simplemente nos avisa. Si no lo escuchamos a tiempo, sí, vamos a tener que sufrir las consecuencias de un diagnóstico grave y el empezar a consumir muchísimos medicamentos.
0: Entonces, doctora, para todas aquellas personas que a mí me ha tocado escuchar que dicen, es que estoy subiendo de peso y la verdad, como lo mismo o hasta como menos, es que estoy cansada y la verdad, pues descanso bastante y no sé por qué hasta me despierto cansada. Entonces, ¿no es la mente la que está fallando? ¿Es la biología pidiendo auxilio?
1: Es correcto, son tus células que no se están alimentando correctamente, son tus células que se están intoxicando y son tus células que están despertando un proceso de enfermedad. Así que yo te invito, si te haces que hagas una revisión en este momento de tu cuerpo, de pregúntate, ¿estoy durmiendo bien? ¿Tengo la suficiente energía desde que me levanto de la cama? ¿O mi memoria se está alterando? Son unos datos de alarma que dice que tu cuerpo está fallando. Así que tú puedes revertir este proceso, tú lo puedes reparar a tiempo, tú puedes evitar complicaciones de un modo bien simple, Bárbara. Lo único que nuestro cuerpo necesita para recuperar su energía y su metabolismo esté equilibrado es un proceso de desintoxicación. Y en Homecure Medical Center somos especialistas en regenerar órganos y sistemas, es decir, ayudar a tu cuerpo que recupere su salud.
0: Exacto, doctora. Pues, ¿cómo le podemos hacer para comunicarnos, para agendar una cita? Y si usted, aparte, nos pudiera orientar de hacer de una manera simple, ¿cómo podemos regular nuestro sistema? aparte de contactarnos con ustedes para agendar una cita? ¿Cómo podemos regular
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0: Así es, doctora Patricia Ramírez. 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Oiga, doctora, ¿cuáles son las causas más comunes del estrés celular que ustedes ven en OmCure?
1: Primero que nada, la falta de actividad física como número uno, porque tu célula no se oxigena. Y número dos, los malos hábitos de alimentación. ¿Por qué? El consumo de lácteos, de harinas, de azúcares y procesados está intoxicando la célula, está llevándote a un proceso de inflamación de tipo crónico que va a detonar en un diagnóstico como una diabetes, como una hipertensión, como una alergia, como un problema del sistema emocional, incluso hasta un cáncer. Entonces, son dos cosas que finalmente están llevando a que tu energía se agote. Pero lo más importante es que hay un tratamiento que te puede ayudar a oxigenar a tu célula, desintoxicarla y tu cuerpo se revitalice. Y eso lo hacemos nosotros en OmCure Medical Center.
0: Doctora, ahí en OmCure hacen una evaluación, porque a mí me la hicieron, una evaluación completa de estrés celular. ¿Para quién va dirigido ese estudio? ¿Es para todo mundo o nada más para cierto tipo de personas? Para la gente que nos está escuchando, que está fabuloso esa evaluación,
1: ¿eh? Exacto. Es para todo el mundo. Primero que nada, para ti que estás escuchando en este momento y tu cuerpo te está diciendo algo. Tienes un dolor, no puedes dormir bien, tienes una alteración en el sistema digestivo. Marca en este momento para hacerte el estudio. También para quién está hecho, para las personas que ya se cuidan, Barbarita, porque hay personas que tienen buenos hábitos de alimentación, hacen ejercicio, sin embargo, siempre hay una señal en su cuerpo, cansancio o dolor. Para ti también es importante que agendes una cita para escuchar esas señales y sobre todo iniciar con un tratamiento, un protocolo de atención, que en un mes vas a ver los cambios increíbles y véanlo, verifíquenlo con nuestros testimonios en nuestras redes sociales, Barbarita, y van a ver cómo es cada paciente que ha venido con nosotros ha tenido cambios maravillosos desde la primera semana de tratamiento.
0: Así es que, amigos, si tu cuerpo no te está castigando, más bien te está hablando, son señales y cuando lo escuchas, pues todo cambia. Y si quieres recuperar tu cuerpo, marca ahora tu buena salud, no estar cansado. 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Doctora Patricia, ¿con qué nos despedimos? ¿Tenemos algo especial el día de hoy o nada más nos vamos a despedir?
1: Siempre, siempre tenemos algo especial porque queremos que las personas como tú, Bárbara, que tienen un problema en su cuerpo o que simplemente quieren sentirse mejor, queremos ayudarlos realmente. Primero que nada, dándoles el diagnóstico gratis. Es lo más importante. Tú sabes que sí. 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
1: Una pregunta nada más, Barbarita. ¿Cómo me siento el día de hoy? ¿Y qué voy a hacer para cambiar esas cosas? Así que los estamos esperando nosotros en OnCure Medical Center.
0: Gracias, doctora Patricia. Bonito día, amigos. Gracias, igualmente. 686-693-3811. 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Gracias, doctora. Buenas tardes.
1: Ay, un abrazo.
0: Gracias, igualmente.
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1: Escuchamos a Tatiana y a Charly Mazó, un ex Menudo, con un tema inolvidable cuando fue solista. Saludos a Patti García, que nos mandó un WhatsApp. Saludos, Patti, también a Laura Estela Cárdenas, a Mónica González, Marisela Muñoz, Alex Hernández, a Norma Méndez, a Manuel Bermúdez, también los saludamos, a Laura Palomino, a Linda Arismendi, a Erika Saldaña, a Sarita Durazo hasta Ensenada, a la señora Josefina Sánchez, a Rosa Argáez, también la saludamos con mucho gusto. 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
1: 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Un par de boletos, la primera persona que me mande un WhatsApp, 336-8023. Aunque te suene.

0: Ya tenemos a la persona ganadora del par de boletos cortesía de Cinépolis, Montserrat Santillán. Montserrat Santillán Peraza es la ganadora. Felicidades. Gracias a las personas que participaron, a Juan Carlos Amparo. Gracias también a Susi Barreras. Vamos a seguir regalando en el transcurso de la semana para que estén pendientes. Montserrat, hay que venir a recogerlos de lunes a viernes de 9 de la mañana a 3 de la tarde a más tardar aquí a las oficinas de Radiorama con tu identificación. Y los boletos son válidos entre semana, amigos, ¿eh? De lunes a viernes son válidos. Días festivos no, pero no tenemos ningún día festivo en este mes de mayo. Así es que para que vengas por tus boletos, hay muchas películas muy padres, muchos estrenos. 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

Esta canción viene en su disco Recuerdos de 1980, que hoy lo vamos a dedicar al triple de inolvidables, recordando tres temas de este disco con Juan Gabriel.

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0: 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Recordando esta canción con Mariana Maese, que también la grabó Manuela Torres.
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0: Saludos a Juan Carlos Amparo y a todo el equipo que nos están escuchando acá en el Ayuntamiento de Mexicali. También saludamos a Lina Ciprés y Araceli Ruelas. Gracias por acompañarnos. 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

0: Y ya va llegando la hora de comer, aunque mucha gente come desde las 12 del mediodía, ya es la 1:44. 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

0: Y hoy 20 de mayo, amigos, felicidades, es día del psicólogo. Felicidades a todas las psicólogas y a todos los psicólogos hoy en su día. Ya nos vamos, gracias a toda la generación inolvidable, gracias a nuestros patrocinadores, a Finitas Pastelería en sus ya dos ubicaciones, Laboratorios del Valle, Tacos de Guisado El Comal, al doctor Fernando Barreras García de Clínica Dental Anáhuac, Farmacia Yasmín y a Mariscos Philly. Que tengan linda tarde, yo me despido con la siguiente frase. Que la vida no solo te haga fuerte, sino también feliz. Muy buenas tardes.
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3: El Tribunal de Justicia Administrativa multó al Cabildo de Mexicali por no cumplir con una sentencia que obliga al ayuntamiento a pagarle a un particular a quien en 2003 le expropiaron un predio para ampliar la calle Novena en la calzada Cetis. El ayuntamiento quiere pagar 3 millones de pesos, pero el particular pide 40 millones. Esa diferencia es la que no ha permitido que el tema avance. En este sentido, el regidor del PAN, Manuel García Fonseca, consideró que el ayuntamiento ha tenido una mala defensa sobre el caso.
4: Hable que la atención que le ha dado la autoridad, en este caso la sindicatura municipal, no solo por la multa, eso es lo de menos. Estamos hablando de 44 millones de pesos que le van a costar al patrimonio de los mexicalenses, y por supuesto que no estamos de acuerdo en que se pague esa cantidad. Es algo irreal, está fuera de sí. Lo que sí es que está mal defendido, es lo que plantea Acción Nacional. Acción Nacional ya está haciendo una revisión del tema particular, una ruta particular de la fracción del PAN, que le daremos a conocer los próximos días a los medios de comunicación. Ahorita estamos revisando todo el tema jurídico, platicándolo entre nosotros para poder hacérselos y presentárselos, porque no solamente vamos a plantear ciertas posturas que creemos que son incorrectas o que hizo incorrecto el gobierno, sino que también vamos a decir algunas cuestiones de fondo que creemos que están mal planteadas y que están atendiendo otros intereses pues que de verdad creemos nosotros que buscan perjudicar el patrimonio municipal y que de ninguna manera nos tienen que involucrar al cabildo o justificar que porque ya formamos parte de esta exigencia ciudadana que está contemplada en la ley y que es un medio de apremio que viene contemplado por parte de la autoridad judicial, pues por ningún motivo es una justificación para presionar o para negociar.
3: Informó para Nuestras Noticias, Erika Gallego.
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2: Atento aviso a la opinión pública. Radiorama Mexicali. Este viernes 15 de mayo del 2026, fuimos objetivos de una invasión en nuestros terrenos de calle 11 y Camino Nacional. Ahí se encuentran nuestras plantas transmisoras. Las personas que invadieron colocaron una lona con una leyenda, propiedad de la familia Parra. Nosotros hacemos hincapié. Desde 1972, esos terrenos han sido destinados para las plantas transmisoras de nuestras emisoras, teniendo en nuestro poder la documentación necesaria y clara, en donde demostramos la legal posesión. Dentro de los terrenos, existen retenidas de la antena que le dan seguridad y soporte a la misma. Cualquier daño que se le pueda causar a estas podría derivar no solo en sacarnos del aire, sino en provocar su caída y con ello poner en riesgo a personas, viviendas y negocios, puesto que la antena tiene una altura aproximada de 70 metros. Confiamos en las autoridades correspondientes para que se sigan los canales legales para resolver este problema y evitar una tragedia. A través de este comunicado, Radiorama Mexicali hace público la responsabilidad de las personas que invadieron este terreno, de todos los daños y perjuicios que puedan ocasionarse.

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3: El próximo 29 de mayo se presentará el protocolo escolar que marcará la forma en que se deberán atender situaciones de riesgo al interior de los planteles educativos. La diputada Montserrat Murillo anticipó que el protocolo se diseñó en base a las mesas de trabajo que se realizaron con diversos representantes del sector educativo.
4: Las escuelas de educación básica tendrán su consejo técnico, como todos ustedes lo saben, y en esta ocasión se presentará ahora oficialmente el protocolo, ya digámoslo, federal, general, el que podría manifestarse para que sea a nivel nacional único. A partir de ahí, los acuerdos que se tomen, también las acciones que van a tomar los maestras y los maestros de las escuelas. Nosotros como instituciones tenemos un carácter mucho más fuerte, es nuestra obligación preservar a nuestras infancias y por supuesto sus cuidados. También en ese aspecto será un llamado muy grande a nuestros padres de familia, a la sociedad en general, para que hagamos conciencia de lo que estamos permitiendo con nuestras niñas y nuestros niños, de qué estamos, a qué están accesando, con quién se están comunicando, qué están planeando. Al final del día, todos fuimos jóvenes y considero que se nos facilitan muchísimas cosas para nosotros, si pudieran llamarse una travesura, pero no tomamos medida de las consecuencias que sí pudieran tener, y he aquí el resultado.
3: Informó para Nuestras Noticias Erika Gallego.
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3: Suman 42 afectados por fraudes de la empresa denominada ANM Motors, que cobraba enganches por la venta de vehículos que nunca entregaron. Jesús Manuel López Moreno, fiscal central en Mexicali, detalló que las 42 denuncias se acumulan en todo el estado, ya que la empresa tenía presencia en otros municipios, incluso en otros puntos del país. Dijo que 7 trabajadores de Mexicali están siendo requeridos para entrevista, aclarando que no fueron detenidos.
4: En lo que se refiere aquí a ANM Motors, traemos a nivel estatal 42 denuncias, lo que es Mexicali y Tijuana, es el delito de fraude y lo que resulte. Se realizó la intervención efectivamente ayer aquí en Mexicali, consistente en una diligencia de cateo, asegurándose el inmueble, asimismo entrevistando a personal que labora o que estaba en ese lugar que labora para la empresa. En el municipio de Tijuana, en la ciudad de Tijuana, se logró el aseguramiento del inmueble y entrevistas también a personal. Pues, se vienen realizando y hay denuncias a nivel nacional, es un esquema que viene a nivel nacional. No solo corresponde a nuestro estado. Las víctimas llegaban, celebraron un contrato de apertura de crédito, donde les hacían la promesa a ellos que con ese enganche que daban, les iban a entregar un carro. Ese carro nunca lo miraban físicamente y al transcurrir del tiempo que les daban, nunca llegaba ese carro. Las personas que son entrevistadas, que fueron asegurados para entrevista, fueron 7 aquí, en Tijuana es 1, van desde el personal administrativo que hace trámites hasta los que se ostentan como gerentes. No, es nada más la entrevista con ellos. ¿Por qué? Porque la investigación continúa, está abierta. Como les digo, son prácticas que se hacen a nivel nacional y esto pues seguimos ahí en la investigación por lo mismo. Estamos en ese proceso y por la secrecía de la misma investigación en su momento se lo vamos a dar a conocer.
3: Informó para nuestras noticias Erika Gallego.
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0: Como que eran torrejas de la cura ahí, ¿no?
1: Oh, oh, oh. ¿Qué onda, sobrinos?
0: ¿Cómo andan listos para este miércoles? A darle, claro. Tío, múchate. Hay promociones, claro, tío.
1: 201-1499. Oh, oh, oh,
0: oh. Así le haces, ¿no?
1: Oh, oh, oh.
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Yo soy uno. Pero no dice de cuál, va. No dice yo soy uno de sus amantes. 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Y más a las 4:20. 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Sí.

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2: ¡Ea, ea! ¡Bonito tarde, tío!
0: ¡Ea, ea!
2: Un sandwichito de los Strux, si se puede. ¿De
0: los Strux?
2: ¿Quién? Ajá. Díselo tú.
0: ¿Quién?
2: ¿Quién? No, pues la de Grupo Venus.
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0: ¡Ay, Alma Mía!
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2: Cinépolis.
0: También.
2: Las que falten, tío.
0: Y las que te falten. Ya está, muchas gracias, ¿eh? Qué buena onda con esa rola de Venus, ¿eh? Uy, la de Venus. Qué chida está la rola esa.
3: Tía Abel, buenas tardes. ¿Qué dijo? Tía Abel.
0: Ah, tío Abel.
3: Buenas tardes.
0: ¿Qué huele?
3: Bonito miércoles.
0: Es correcto.
3: A ver si puede poner una canción de Roberto Carlos.
0: A ver.
3: Se llama Todo Para. O si no, una canción de los Bukis.
0: A ver.
3: Tiempo Para Ti.
0: Saludos. Tiempo Para Ti, hoy. Y para el Acatlán también, y para Juan el Pescador también, tío, de una vez para todos. Tiempo para ti, para todos, claro.
4: Oye, tío,
0: ¿qué ole?
4: Cuac, cuac.
0: No te hagas cuac, cuac, cuac con las promociones. No te hagas pato, pues, digo, muchas digo las promos. 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

0: y se puso a loquear. No sé lo que haré. De loco, ¿ah? Sí, claro, de loco. Lo que haré, y sí, loqueó, claro. Y lo hizo bastante bien, claro, tío. Si tú no vuelves, lo que te llevaste, no te puedes ir. ¡Ah, tío! 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
1: Tengo

0: soy el que saca la basura, tío.
1: Claro.
0: Que no se les olvide a los sobrinos.
1: Que no se les pase.
0: Quería ver si me apuntabas a la promo de Juan el Pescador.
1: El viejo cayuco.
0: Los mejores tacos de Mexicali y Acatlán de Juárez.
1: Ay, qué rico.
0: Y por las demás promociones, tío.
1: Todas.
0: Quería ver si ponías una canción, una... A ver.
1: ¿Cuál?
0: Una de Luis Miguel, La Incondicional.
1: Ay, La Incondicional.
0: Saludos para todos los de Su Carne, que todos los días te escuchamos acá en El Rastro.
1: Eso.
0: Gracias, tío.
1: Amigos del Rastro, ajá, sobrinos del Rastro, que nos están escuchando. La Incondicional quiere los sobrinos, mira, se pasan tú con la rola, ¿verdad? Pues sí, hijo. ¿Qué pasa, tío? El saludo, vamos a hablar, saludos, ¿cómo no? Le mandamos saludos. No dice a quién, pero le mandamos saludos. Sí, sin problema, claro.
2: Hola, hola, tío Abel, muy buenas tardes.
1: Hola.
2: Soy tu sobrina Gaby.
1: ¿Qué onda, Gaby?
2: ¿Puedes anotar, por favor, en todas las
1: sí,
2: promos?
1: Sí, ¿cómo no?
2: En la Casa del Zarandeado, Andale. Con el Pescador.
1: El viejo
2: riquísimos cayuco. Y únicos tacos que son de Acatlán.
1: Acatlán de Juárez.
2: Salsita House, ajá. Malecón Botanero.
1: Perfecto.
2: Boletos de Cinépolis.
1: Ahí
2: y
1: está.
2: Los tacos de Pescado González.
1: Ándale.
2: Tío, una cancioncita con los Alfreditos, por favor.
1: Ver. A ver.
2: El cariño que perdí.
1: Nunca más muchas regresará.
2: Gracias, ah, buenas dice, tardes.
1: Dice, nunca más regresará lo que se llevó. ¡Ay! ¡Ea, ea, ea! Y ahora, los rookies.

Oye, tío, me preguntan, ¿qué quisiste decir en la mañana con la conexión que no entendí? Ajá, qué fácil, ¿no? Es la conexión que haces, claro, cuando conectas un aparato al contacto, claro. Te pasa, si no es así, no es así. Tiki tiquitín, tiki tiquitín, tiki tiquitín. Ay, tío, Alfreditos. La música de Alfreditos en esta ocasión. El cariño que perdí nunca más regresará lo que se llevó. Pues ya se fue y se fue y no volvió. Y ya no va a regresar lo que se llevó. Pues no, tío. Ya se llevó, ya firmó, ya todo. ¿Cómo crees que regresa?

0: nunca más regresará.
1: Nunca más regresará.
0: Si ya se fue, ya caminaste. Ya ni modo, pues ni modo. 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

No, no, no, ¿cómo no? ¿Cómo no, Roberto Carlos? Dice, no, no, no, sí, claro. Tú márcale, 201-1499. 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

0: Me dijo que no. Que no y que no. Y que no, pues entiende. Pero así fue. No hubo cambio, ese no. No se aventó el vato. Le dijo que no, pues. Y así fue. Ni modo. Ya que se le va a hacer, pues, y dijo que no. Eso digo yo, ¿va?
1: ¿Qué onda, qué onda, tío? ¿Cómo andas?
0: ¿Qué huele?
1: Buena tarde, tío.
0: ¿Qué huele?
1: Si a ver. Puede, con palabras y cartitas.
0: Ay, con palabras y cartitas.
1: Tenga buena tarde, tío. Apunte para todas las promos.
0: No te hagas cuac, cuac, tío. Cuac, cuac. Uh-huh. Chulos, chulos, chulos. San Francisco del Rincón, Guanajuato. Caminantes. Dos cartas y una flor. Que ahora, no que no, pues. Ahí está, mira. Pedida y puesta. ¿Mm?

0: O a lo mejor no sabe leer. ¿Quién sabe? O se le pasó o no sabía leer. Ya no sé ni qué pensar, pues, ¿sí? Pero a final de cuentas, a final de cuentas, no la leyó, pues se quedó sin leerla. O no más.
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